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0: Hola, ¿qué tal, amigos? Bienvenidos al Top 5 Latinoamérica. Este es el episodio 273, numeral Top 5. El espacio creado para unir países en torno de un solo lenguaje, que es la música. Como siempre, toda la semana nos reunimos un grupo de productores y realizadores para medir el ranking musical más importante, las más sonadas en Latinoamérica y el mundo. Desde México nos acompaña Norma Araiza en FP Frecuencia Pop. Argentina está Lemon Live, el primer Coffee Stream, está con Ceci Sidelco. En Chile, en Radio Peregrina, el Gran Max en la voz con Carolina Carvajal. En Panamá, el gran profe Axel Martínez de Radio Universitaria. En Uruguay, Mario Goldman con música de Más.uy, emisora del Éxodo 106.5 en Salto, Uruguay. En Cuba, Ermin Justice Luna en Radio a Toda Mecha. En Ecuador, la voz del doblaje es nuestro querido amigo Ramiro Narváez con Radio Boquerón. Y quien les habla, su amigo Víctor Hugo Tavares desde Colombia, en la ciudad bonita, en Bucaramanga, en tu radio UTS 101.7. Recuerden que estamos en las diferentes plataformas de podcast. También en Instagram y en Spotify encuentran nuestra playlist como @top5latinoamerica. Agradecemos a los amigos de AMAP, Asociaciones Multinacionales de Artistas de la Voz, y AIR, Asociaciones Internacionales de Radio, y a todos y cada uno de ustedes por retransmitir nuestro programa desde cualquier parte del mundo. Ya saben, esto es sin ánimo de lucro, es para compartir la música y también nuestra cultura. Así que nos preparamos con noticias de Billboard, Monitor Latino, National Report y muchas cosas más para este Top 5 Latinoamérica. Subimos volumen y comenzamos.
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1: en días anteriores, escogiendo un jueves recién en Miami, estaban Carlos Vives y Fonseca. Ingresaron al salón principal de los estudios 5020 de Sony y todos vestidos de negro, pues los esperaban. ¿Quiénes? Un cuarteto de artistas como Camilo, vestido de azul celeste. Camilo mira a sus amigos porque todos son realmente amigos, con desconcierto, pues así era de negro. Preguntan genuinamente y confunden también. Se pusieron de acuerdo en la pregunta que todos se hacían en Estudio 5020. Así está Patria, Paternidad y Fútbol. Carlos Vives, Juanes, Fonseca y Camilo. Explica Juanes con características, pues, que ya se sienten, que es la paciencia y que se envió también un memo con fotos porque hay un temático que marca este encuentro histórico. Dicen que se han reunido a las cuatro estrellas colombianas para hacer más emblemático de lo que es el país. Juntos, por primera vez, en una entrevista alrededor de tres eventos de enorme significado para todo el mundo, como lo es la Copa Mundial de la FIFA, que pues ya inició y se mantienen con los diferentes equipos, dentro de esos Colombia. Este equipo que compite, como es mejor

sido la Sele o la selección. Así, ellos comparten estas noticias, la vibra, el chill y muchas cosas más dentro del mundo artístico y musical. Carlos Vives, Fonseca, Juanes y Camilo. En la nota de Billboard, acá en esta producción de Top 5 Latinoamérica, para que busquemos esa portada digital ahí en

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1: Fine. Esta semana inicia Colombia con el Top 5 Latinoamérica. Nos vamos con las 5 mejores de Colombia.
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1: Llega como canción nueva a nuestro listado de las más sonadas en las radios y en las diferentes plataformas en Colombia. Está J

Shakira, otra canción que llega nueva a nuestro listado, pero ya la habíamos escuchado la semana pasada como el inicio del mundial y también como ícono de estos temas musicales, que es Shakira con Burna Boy, quien es

0: 2.
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2: Y el que asciende a la siguiente casilla, el número 2, es Carlos Vives con Tú.

0: Mundial. Norma Araiza, en FP Frecuencia Pop. Vamos, Norma.
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3: La música nos conecta, mi estimadísimo Víctor Hugo Tavares, gracias. Gracias por la producción, gracias a todos mis compañeros de esta emisión. Yo te saludo, soy Norma Araiza desde FP Frecuencia Pop, www.frecuenciapop.com, aquí en la Ciudad de México, una ciudad calurosa, lluviosa, pero llena de grandes, grandes momentos. Estamos viviendo con muchísimo entusiasmo, alegría, baile, emoción desbordada esta fiesta futbolera. Así que 2026 está pintando muy, muy entretenido. Y más que contarles de que ganó México, señores, a Corea.

0: Por supuesto, saludos a todos nuestros amigos de Corea. Vamos por el siguiente partido. Y también venimos a actualizar la lista de los 5 primeros lugares.
1: 5. Lugar 5.
0: Gloria 3.

0: Lugar número 4. 4.
1: Regresa a esta lista en el cuarto lugar, Inglés en Miami, Rawayana y Manu.

0: Este es el lugar número 2. Lugar 2.
1: Vivir así es morir de amor. Cae un lugar. David Bisbal está ahora en el segundo.

0: 1.
1: Obviamente, por toda la emoción de las patadas al balón, esta semana Los Ángeles Azules y Belinda llegan al número 1 con Por Ella.

La figura paterna es un pilar fundamental en la vida de cualquier individuo. Trasciende la mera biología para convertirse en un elemento crucial en la formación integral de una persona. Así es, su influencia, aunque a menudo bastante subestimada, moldea la personalidad, el desarrollo emocional, las habilidades totalmente directas hacia la sociedad, hacia la percepción del mundo en sus hijos. En un entorno familiar saludable, la presencia activa y comprometida del padre proporciona seguridad, estabilidad y un modelo de referencia vital

Justamente este domingo es el Día del Padre. Acá en México celebramos a los padres con reuniones familiares y con algún detallito. Que no pase desapercibido, que se sienta el cariño y la fuerza, la emoción de tener a un padre en la familia. Por supuesto que sí, a todos los padres de México y del mundo, un abrazo enorme. Que sea un día muy, muy especial y que recuerden lo importante que son para todos los miembros en su familia. Y a los padres que ya no están, un abrazo hasta ese lugar, hasta el cielo, hasta el corazón donde se encuentran, por supuesto. Feliz Día del Padre a todos, todos los que gozan de ese privilegio en la vida. Yo me despido, soy Norma Araiza, desde la cabina de FP Frecuencia Pop, www.frecuenciapop.com, acá en México. Pasando ahora los micrófonos a mi compañero Mario Goldman. Saludos y abrazos.

0: Hola, ¿cómo están? Bienvenidos a esto que es el Top 5 de Uruguay. Mi nombre es Mario Goldman y comenzamos.
1: Puesto 5.
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0: Es increíble ver en el puesto número 5 a la Teyla M junto a Lucra haciendo Bebé, después que estuvieron por mucho tiempo en el número 1, pero de eso se trata el Top 5.
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1: Puesto 4.
0: Seguimos escalando posiciones, puesto número 4, subiendo posición, Lamento Boliviano, Ángeles Azules y Los Enanitos Verdes.

0: puesto 3.
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2: Puesto número 3, algo tú, Shakira y Belé.
1: No,

0: puesto número 1.
1: Puesto número 1 en el Top 5 Latinoamérica Nueva Semana. Vivir así es morir de amor, David Bisbal. Aquí llegamos, gracias a todos por estar allí. El reencuentro será la próxima semana. Ustedes sigan en el Top 5 porque hay más música.
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4: Excelente trabajo, Mario Goldman, en Uruguay. Ahora es el turno para Ecuador. Saludos amigos, soy Ramiro Narváez y aquí vamos con los éxitos de mayor impacto durante la segunda semana de junio. Esto es el Top Ecuador.
5: Puesto 5.
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4: La Villa, el pegajoso ritmo.

0: puesto 4.
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2: Tuyo y nada más de Carlos Vives llega al top Ecuador con una propuesta cargada de romanticismo y la esencia musical que ha caracterizado al artista colombiano, con una letra que exalta el amor sincero y una fusión de sonidos tropicales y pop latino. El tema promete conquistar el corazón de los ecuatorianos.

0: puesto 3.
1: Luego de haber obtenido una gran aceptación por sus fans, El Pacto de Silvestre Dangond y Manuel Turizo se retira del chart y en su lugar suena Move Ya Body. Aunque el tema ha descendido 2 casilleros, no ha perdido su energía caribeña y el estilo del ex integrante de Proyecto 1, Magic Juan.

0: Puesto 2.
1: De otro lado, mi paisano ecuatoriano Ismael Alcíbar vuelve a subir dos escalones con Pájaro Herido, una canción que acaricia el alma.

0: Puesto 1.
1: La semana anterior llegó directo al puesto 2 y hoy, Lo poco que yo quiero de Morat y Silvestre Dangond logra coronarse como la número 1.

0: El mundo constantemente nos hace creer que la felicidad se encuentra en tener más dinero, más reconocimiento, más éxito o más placeres. Sin embargo, el apóstol Juan nos recuerda que todo eso es pasajero. Los deseos materiales y el orgullo por los logros o las posesiones jamás llenan por completo el corazón, porque existe en él un espacio que solo puede ser ocupado por Dios. Desde Ecuador estuvo con ustedes Ramiro Narváez. Ahora dejo la autopista libre para recibir a Axel Martínez, transmitiendo desde Panamá.
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9: Gracias, Ramiro Narváez, en Ecuador. Iniciamos el Top 5 Latinoamérica, Panamá.
10: Señoras y señores, tenemos el gusto de presentarles la casilla

Bienvenidos al recorrido de los éxitos que están marcando en popularidad. Bienvenidos al Top 5 Latinoamérica Panamá con Axel Martínez. Vives de recién.

0: hola, ¿cómo están? Bienvenidos al Top 5 Latinoamérica. Les acompaña Axel Martínez desde Radio Universitaria 93.3, llevándoles éxitos y más éxitos en otra semana más, una semana llena de fútbol, porque el Mundial 2026 ya inició con diferentes resultados, diferentes países dando sorpresa y mucho más. En esta oportunidad, la número uno tiene que ver con el Mundial, así es que damos un adelantito de lo que viene. Vamos con este ranking de la 5 a la 1 e iniciamos. Axel Martínez con ustedes.
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La casilla número 5, una canción que ya lleva varias semanas consecutivas, fue número 1 2 veces en el Top 5 Latinoamérica. Panamá, es música de Karol G y esto que se llama Si Antes Te Hubiera Conocido.

La número uno de esta semana, como les había comentado, es algo con el mundial y es la canción del mundial de Shakira y una canción que está siendo escuchada por todo el mundo. Esto que se llama Die Die, número uno en el top 5 Latinoamérica, Panamá de esta semana. Uno.

0: hemos llegado a la parte final del Top 5 Latinoamérica. Panamá será hasta la próxima semana, cuando estaremos de regreso con mucho más, más éxitos, más música para todos los oyentes en toda Latinoamérica. Esos espacios importantes de cada locutor que nos brindan en cada país. Cuídense mucho, gracias. Será hasta la próxima semana. Axel Martínez, Radio Universitaria 93.3. Y regresamos pronto. Y nos vamos hasta Argentina. Le decimos a Ceci Silesco, adelante Ceci.
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2: Hola, hola, mis queridos bebezulis. ¿Cómo están? ¿Cómo están, mis queridos? ¿Cómo fue tu semana? ¿Cómo estás transitando esta época mundialista que nos acerca un poco más a los amigos, a los afectos, a la familia? Siempre es una buena excusa compartir, como lo hacemos acá, en el ranking de las canciones más escuchadas en el Top 5 Latinoamérica. Quien te acompaña acá del otro lado, desde Argentina, desde Lemon Live, Ceci Sidelco, que acordate que a mí me encanta que podamos mandarnos mensajitos, conocerte, conocernos. Así que las redes sociales están para eso, arroba Ceci Sidelco, arroba Lemon Live, ok, y arroba Top 5 Latinoamérica. Arrancamos el ranking de esta semana saludando a todos los que nos acompañan.

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1: Y cortamos con el momento meloso para meternos de lleno en el ranking. Esta canción se nos está cayendo del top. Y se me ocurre alguien a quien dedicársela, pero me lo voy a reservar. Tini, Ulises Bueno, Dos Amantes. Dice así.

Bueno, Beto, no me mires así. El operador me está mirando raro. Y bueno, no todos los vínculos tienen que ser iniciados, pero qué privilegio que es amar. Nos vamos al puesto número 4. Manuel Turizo. Te hacen falta dos.

Sí, sí, ese reclamo de falta de besos y cositas íntimas se lo dijo María Becerra a su novio cuando volvió de gira. Puesto número 3, bajando posición. Qué ganas de comerte.

rápidamente nos vamos al puesto número 2. Que, bueno, ¿podemos volver a ganar la Copa en Argentina? ¿Usted qué dice? Porque alto partidazo el de Argentina contra Argelia 3-0. ¿Usted qué dice, Ricky Martin? Vamos a verlo. Puesto número 2, Ricky Martin, Los Ángeles Azules y Tini haciendo Vuelve.

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número uno, Maluma, Tu Recuerdo, y así nos despedimos del ranking de las canciones más escuchadas acá en Argentina desde Lemon Live, el primer coffee stream de Argentina. Un placer formar parte de tu vida y de tu semana, poder cambiar tu energía, poder cambiarte el mood. Para mí es un privilegio sacarte una sonrisa. Te dejo con mis amigos chilenos y con toda la dupla que hacemos de este equipazo del Top 5 Latinoamérica.

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2: Hola, hola, hola, hola, Latinoamérica. Les habla Carolina Carvajal desde los micrófonos de Radio Peregrina, transmitiendo desde Chile, aquí en Calama, en el desierto, el cual es testigo de cómo la música se convierte en nuestro oasis semanal.
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2: Aquí llega el conteo con las 5 historias en la música en Chile. Ella no pide permiso, llega y arrasa, y es el nuevo ingreso de la semana. Y en Chile ya nos tiene a todos con la cabeza a mil por hora. La fuerza del pop rock de Olivia Rodrigo rompe el hielo en la 5ª posición con Drop Dead. Bienvenidos al juego.

En el 4 flotamos un poco. Hay canciones que te sirven para viajar sin salir de la habitación. Y el sonido envolvente de Sombra lo logra a la perfección. 12 to 12 se mantiene firme en nuestro termómetro musical, ideal para las noches frías, tanto de Calama como para todo el hemisferio.

0: Imagínate mezclar el Caribe colombiano con las raíces de Afrobeat de Burna Boy. Day Day, imposible quedarse quieto.
1: Posición 3.

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1: Medalla de plata con sabor a revancha. La semana pasada miraban a todos desde arriba, hoy bajan un escalón, pero el ritmo sigue intacto. El segundo lugar es para el fenómeno de Hearts to Hearts y su hit Root.
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0: Puesto número 1.
1: Y tocamos el cielo. No es una canción, es una marea humana que arrasó con las plataformas en todo Chile. El ARMY se hizo notar y colocó a los reyes globales en lo más alto del podio sin discusión alguna. Nadando aquí contra corriente y directos al trono absoluto, el número 1 de esta semana es para los chicos de BTS y su obra de arte llamada

0: misión cumplida desde los cielos limpios del norte chileno a través de Radio Peregrina. Dejamos el desierto y mandamos el satélite directo al corazón del Caribe. Soy Carolina Carvajal, te espero la próxima semana. Chao, chao.
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1: Otra canción que regresa al listado musical, que ha estado en los primeros lugares y sale de la lista de las 5 mejores, es Aitana con Superestrella, puesto número 4 en España.

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1: Después de haber estado en el segundo lugar la semana anterior y el primer lugar la semana anterior, pues ahora la tenemos aquí en el puesto número 3 a Romeo Santos y Prince Royce con Dardos.

América. Yeah. Queremos agradecerles a todos ustedes por la compañía en el Top 5 Latinoamérica. Recuerden que estamos conectados en las diferentes plataformas de podcast. Estamos en Instagram y en Spotify con nuestro playlist en @

Top 5 Latinoamérica y nos encuentran en las diferentes plataformas. En México estuvo Norma Araiza, en Argentina Cecilia Sidelco, en Chile Carolina Carvajal y Max, en Panamá Axel Martínez, en Uruguay Mario Goman, en Cuba Armin Justice Luna y en Ecuador Ramiro Narváez. Y quien les habló, su amigo Víctor Hugo Tavares desde Colombia, para compartir con ustedes los momentos más agradables. Recuerden @top5latinoamerica. Y los que me quieran seguir, estamos como @voiceoverbhtavares en Instagram y en TikTok. También aparecemos como dj.bhtavares en TikTok y en Instagram. Ahí estamos para compartir con ustedes también muchas cosas y más música. Así que súbanle volumen, pásenla bien, disfruten del fútbol, disfrútenlo en paz y con mucha alegría para darle una sonrisa a la música. Aquí en el Top 5 Latinoamérica, subimos volumen y no la gozamos.

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2: Ok. Directamente de Colombia, con ustedes su servidor, Jason Jiménez y su parcero.

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1: Otra más de las cumbias originales, sus compas de Fuerza Régida y Grupo Frontera. Vuélvele a marcar, compa Carlos.

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0: policía. 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
1: Isaías 40, 49.
2: 130.

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